0: Destinación.
1: Destinación.
0: Destinación, es en ciudad, Animal Call 306 North Calhoun.